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2: Son las 6:09.

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1: Son las 6:27.

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2: Son las 7:03.

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1: Son las 7:20.

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1: Ya. ¡Vámonos! ¡Ya, adiós!
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0: 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Son las 7:35.
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1: Son las 7:52.

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1: Son las 8:25.

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Son las 8:39.

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Son las 8:53.

0: ¿Cuántas toneladas de CO2 pesa un gol? La pregunta suena rara, pero tiene respuesta. El Mundial 2026, el que acabamos de vivir en México, Estados Unidos y Canadá, fue el torneo más grande de la historia. 48 selecciones, 104 partidos, 16 ciudades sede. También fue el más contaminante. Se estima que generó 7.8 millones de toneladas de dióxido de carbono, más del doble que Qatar 2022. El dato más revelador, casi el 90% de esas emisiones vino del transporte de los aficionados.
1: No de los estadios.
0: No de la logística, de los vuelos. Millones de personas volando entre países para seguir a su selección. Y aquí aparece la paradoja. Por primera vez, no se construyeron estadios nuevos. Eso ahorró toneladas de cemento, acero y energía. Pero la ventaja se evaporó con los vuelos entre Toronto, Guadalajara, Atlanta
1: y las demás sedes.
0: Lo que se ganó en infraestructura se perdió en combustible de avión. Y luego está la basura. Un asistente a un evento deportivo genera entre medio kilo y 2 kilos de residuos por día. En México se esperaban 5.5 millones de visitantes. Multiplica. La cifra se mide en decenas de miles de toneladas. Eso sí, hubo avances. El estadio de Atlanta, por ejemplo, desvió más del 90% de sus desechos del relleno sanitario usando materiales compostables y programas de reciclaje. Ahora miremos hacia adelante. El Mundial 2030 se jugará en España, Portugal y Marruecos,
1: con 3 partidos inaugurales
0: en Uruguay, Argentina y Paraguay,
1: para celebrar los 100 años del primer Mundial.
0: 6 países, 3 continentes. La FIFA prometió reducir sus emisiones a la mitad para 2030 y llegar a cero para 2040. Pero si el Mundial que acabamos de vivir enseñó algo, es que la cuenta no cuadra. No puedes expandir el torneo, sumar países sede y aumentar los vuelos mientras dices que vas a contaminar menos. La BBC reportó que las promesas de carbono neutro de la FIFA para Qatar fueron calificadas como engañosas por reguladores suizos. Suena bien en papel, pero la credibilidad se gana con hechos medibles, no con comunicados de prensa. Pero no todo son malas noticias. Cada mundial también deja lecciones. Brasil 2014 incorporó a 800 pepenadores en la separación de residuos. Qatar recuperó más del 77% de los desechos en estadios. Y en 2026, varios recintos ofrecieron comida con opciones de menor impacto ambiental y estaciones para rellenar botellas. La UNESCO dice que las experiencias vividas pueden cambiar hábitos. Una niña que llega al Estadio Azteca, toma transporte público, ve cómo se separa la basura y rellena su botella de agua en vez de comprar otra de plástico, aprende más ese día que en muchas clases. El marcador ambiental de los mundiales aún va perdiendo, pero el partido no ha terminado. Y lo que hagamos de aquí a 2030 define el ¿y si sí? Un guión de Leonardo Santiago con información del portal Ciencia UNAM. Les saluda Mónica Genis.
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1: Son las 9:15.

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1: Son las 9:32.

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1: 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Son las 10:05.

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Son las 10:24.

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2: Son las 10:38.

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1: Son las 10:52.
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1: Son las 6:02.
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0: Son las 6:42.
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1: Son las 6:49.

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1: Son las 7:17.

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0: Son las 7:38.
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1: Son las 7:45.

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3: Son las 8:15.

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0: Son las 8:35.
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1: Son las 8:44.

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1: Son las 8:57.

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0: Son las 9:34.
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1: Son las 9:43.

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7: Son las 10.

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8: Son las 10:19.

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0: Son las 10:37.
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2: Son las 10:45.

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6: Son las 11:02.

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4: Son las 11:30.

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Son las 11:41.

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1: No, hombre, Lupe, pues de veras, muchas gracias por acompañarnos en esta grabación. De veras, estamos muy agradecidos contigo, hermano del
2: alma. Al contrario, es una cosa maravillosa para mí poder compartir una canción con ustedes, un grupo que de verdad admiro y he admirado siempre. Así que esto se llama Ritmo, sí, señor. Hoy nomás.
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7: Son las 11:45.

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1: Son las 12:45.
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2: Es la 1:00 p.m. en Campeche. 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
4: Presidenta Claudia Sheinbaum hará gira nacional para supervisar hospitales del IMSS Bienestar. Presentarán avances de proyectos de electrificación en Carmen y Campeche. Todo listo para la gran vaquería peninsular este sábado.

0: Una de la tarde con 2 minutos. Sea usted bienvenido a CIPSE Noticias en esta segunda emisión de ¿Qué cree? Viernes. Viernes. Llegamos al anhelado fin de semana, por fin. Al menos aquí en la capital del estado hace un calorón impresionante. 31 grados tenemos en la ciudad de San Francisco de Campeche, con probabilidad de lluvias nocturnas y algunas lluvias vespertinas, pero bueno, el día de hoy la máxima será justamente de esto, de 31 grados y mínima de 25, que eso lo pasamos desde la mañana. Sea usted bienvenida, bienvenido, le saludamos desde la ciudad de San Francisco de Campeche, pero también extendemos el grato saludo hasta Ciudad del Carmen. Ahí nos enlazamos a través de la Comadre 95.5 y agradecemos aquí en los controles a Héctor Cheque y ahí en Ciudad del Carmen también al buen Rubén Galván, quien a través de los controles pues nos hace llegar hacia todos ustedes. Platíquenos cómo está la situación también en Ciudad del Carmen después de una jornada bastante lluviosa la que tuvimos el día de ayer, lluvia intermitente, algunas rachas de viento. Afortunadamente el sol sale todos los días y pues ya podemos decir que estos efectos indirectos del huracán Isaías pues ya se han dejado de sentir en la península de Yucatán, y ahora pues le tocará a los Estados Unidos, ¿verdad?, vigilar puntualmente el desarrollo de este ciclón, que le comento nada más para que usted lo sepa, es categoría 3 y ya se espera que el día de hoy por la tarde-noche toque tierra en algunas zonas de los Estados Unidos, en el sur de los Estados Unidos. Así que esperemos que nuestros hermanos de la Unión Americana tengan todo preparado para la llegada de este ciclón tropical, que si bien no estará impactando directamente en Nueva Orleans, pero sí recuerda un poco a lo que sucedió hace ya muchísimos años con el ciclón Katrina. Mientras tanto, en el Océano Pacífico también se reporta el huracán Simón, ya de categoría 2, y que también se espera que toque tierra en los próximos días, justamente pues ahí en las inmediaciones entre Jalisco y Colima. Así la situación del estado del tiempo en nuestro país, en el cierre ya de la temporada de huracanes, aunque todavía nos queda poquito más de mes y medio, se ponen las cosas bastante intensas, tanto en el Golfo de México como en el Océano Pacífico. Pero bueno, lo que nos corresponde aquí en la ciudad de Campeche, fíjese que en estos momentos se realiza un evento aquí en el Centro de Convenciones, donde se espera la participación de la directora de la Comisión Federal de Electricidad y de todos los trabajadores de esta dependencia, porque habrán anuncios importantes en materia eléctrica para los municipios del estado. Mucho ojo con Ciudad del Carmen, mucho ojo también con Campeche Capital y sus comunidades, que en unos minutitos más ya Sara López desde el Centro de Convenciones nos estará llevando toda la información. Así que el día de hoy vamos a estar platicando de muchos temas. En un ratito más con nosotros el delegado de los programas del bienestar aquí en Campeche nos estará platicando de esta convocatoria para personal de la salud. Si usted que nos escucha es doctor, doctora, recién egresado o egresada, quédese con nosotros que hoy tenemos mucho, mucho que compartirle. Dicho lo anterior, 1:05, vamos a una pausa y arrancamos con toda la información que tenemos para compartirle en esta emisión de fin de semana.
1: 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Es la 1:06. 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
0: Unos minutos más nos enlazaremos con Sara López desde el Centro de Convenciones, porque inclusive la gobernadora del estado, Laida Sansores, ya publicó un video a través de redes sociales donde, acompañada de la titular de la CFE, Emilia Calleja, pues van a dar anuncios importantes en materia de electrificación en el estado de Campeche. Así que muy, muy atentos. En un ratito más nos estaremos enlazando. Mientras tanto, también tenemos información de última hora e importante para compartirles. Y es que, bueno, después de este caso que se hizo, pues obviamente muy popular durante esta semana, Isidro Tum, pescador, quien había sido reportado como desaparecido esta semana y originario de Lerma, de acuerdo con primeros reportes, ya fue localizado esta tarde en inmediaciones de Celestún, en Yucatán. Previamente, el gobierno del estado, recordemos, había emitido un boletín de búsqueda. Ante ello, Javier Quintero Arbea, director de la Comisión Local de Búsqueda de Personas, indicó que si bien no era competencia estrictamente de la comisión, pues sí se mantuvo en todo momento el contacto con sus familiares. Ahora se espera que sea trasladado de nueva cuenta a territorio campechano.
9: Así es, de acuerdo al protocolo homologado de búsqueda de personas, cuando una persona, en este caso un pescador, se pierde, en este caso en aguas territoriales de la República Mexicana, llámese Golfo de México, Océano Pacífico, Mar Caribe, pues la jurisprudencia corresponde prácticamente a Capitanía de Puerto y a la Marina de México, ¿no? En este caso las comisiones locales de búsqueda en el país y la Comisión Local de Campeche coadyuve directamente, siendo un puente de enlace entre la familia y en este caso Capitanía y la Marina Armada de México. Entonces prácticamente nosotros se levantó el boletín, se le dio el acompañamiento a la familia y el apoyo a la Fiscalía del Estado de Campeche para que ellos también levantaran su carpeta de investigación y se hiciera lo consecuente, ¿no? Y prácticamente pues nosotros estamos diario en comunicación junto con la familia y junto con Capitán de Puerto, pues para ver qué acciones ellos están realizando en alta mar junto con la Marina.
0: Bueno, enhorabuena, ¿verdad?, por esta aparición, y sin lugar a dudas ahora nos imaginamos que se estarán haciendo todos los trabajos de comunicación con las mismas dependencias e instancias, pero del estado de Yucatán, para traerlo de nueva cuenta a territorio campechano. Cambiando de información, bueno, pues como lo comentábamos hace un ratito, el día de ayer se sintieron los efectos indirectos del huracán Isaías, quien en estos momentos es categoría 3 y ya se dirige y está a unas horas de tocar tierra en la Unión Americana. Pero aquí en Campeche, en el estado, hubo saldo blanco tras los efectos indirectos del huracán Isaías. Si bien se registraron lluvias en municipios y comunidades, el secretario de Protección Civil, Anuar Dajer Granja, celebró la coordinación con los 13 municipios.
10: En cabeza, nuestra gobernadora Laida Sansores, el secretario ejecutivo Víctor Sarmiento, dimos cuenta ayer, hay saldo blanco, y lo más importante es que, uno, la ciudadanía estuvo muy atenta, las instituciones, más de 70 instituciones que integran el Consejo Estatal de Protección Civil, realizaron labores de acuerdo a los protocolos que ya están establecidos. Nosotros tenemos un programa especial para prevención, preparación y auxilio en caso de una contingencia hidrometeorológica, que es este caso, y me parece que ha sido ejemplar toda la participación que hubo. Los 13 ayuntamientos, incluso los que no estaban en la costa, activaron protocolos. La gobernadora en esta administración instituyó algo que llamamos misiones de coordinación y enlace MICE. Fueron en 7 municipios, especialmente en la costa, y ambos órganos estatales municipales se integraron con los federales para realizar verificación de refugios, labores preventivas. El caso muy puntual en Isla Arena, que estuvimos, apenas hubo la amenaza, sabemos que eso está la principal vulnerabilidad. También en Carmen activó el ayuntamiento el protocolo de forma inmediata de revisión.
0: Bueno, pues ahí tenemos la información de Protección Civil, saldo blanco después de los efectos indirectos de este ciclón tropical. Recordemos, no hay que bajar la guardia, la temporada de huracanes finaliza el 30 de noviembre, todavía nos queda un mes y medio de actividad ciclónica. Cambiando de tema, Héctor Cámara, presidente de la Asociación de Hoteles y Moteles en Campeche, presentó en rueda de prensa esta mañana la segunda edición de la Expo Hotelera 2026, a realizarse el 29 de octubre de este año, nada más que en esta ocasión va a realizarse en el auditorio de la Escuela de Turismo del Instituto Campechano. La jornada comenzará en punto de las 10 de la mañana con diferentes conferencias, ponencias y talleres que van de diferentes temas como la gestión del destino, turismo de naturaleza, ecoturismo, hospitalidad e inclusive talleres de mixología. El evento es gratuito, únicamente tiene que acudir el próximo 29 de octubre al Instituto Campechano.
11: El día de hoy presenta el día 29 de octubre, es jueves, en las instalaciones del auditorio de la Escuela de Turismo del Instituto Campechano. Ahí vamos a llevar a cabo nuestra expo hotelera. Este es un evento que inicia a las 9 de la 5 o 6 de la tarde. En esta expo, pues lo que estamos tratando justamente es que en un mismo espacio nos reunamos empresarios, proveedores, emprendedores, prestadores de servicios, estudiantes, autoridades y también la cadena productiva de turismo. Todos aquellos proveedores, emprendedores y empresarios que forman parte de la proveeduría campechana y de algunos estados de nuestro alrededor, pues están justamente convocados para que se den cita este día 29 de octubre a partir de las 9 de la mañana. Que lo hacemos de verdad con toda la finalidad de dar a conocer nuestros hoteles, pero también ver de qué manera podemos trabajar en equipo con otras empresas de la localidad y con esto impulsar el consumo local. Tenemos diversos stands que están disponibles dentro de la expo.
0: Por otra parte, en otra información, el secretario de Salud Estatal, Orlando Alvarado, informó que Campeche se encuentra libre de casos de paludismo, por lo que de seguir así podría ser acreedor a un reconocimiento en esta materia. Además, descartó nuevos casos de miasis o gusano barrenador en humanos.
12: Y también comentarles que también estamos en Campeche en nuestra evaluación subnacional de lo que es la eliminación de paludismo. Como ustedes sabrán, desde el 2023 no se han registrado casos de paludismo en Candelaria, donde teníamos un foco vectorial de ya tiene muchos años. Ahorita debemos de cumplir 3 años sin la infección de paludismo autóctono para poder decir que tenemos erradicado el paludismo en Campeche. Estamos evidentemente trabajando en el foco transfronterizo que tenemos con Guatemala. Hemos tenido reuniones de trabajo con el cónsul de Guatemala para fortalecer sobre todo el área de esta cuestión. Si logramos un año más sin ningún caso de paludismo, vamos a poder lograr nuestra meta y evidentemente vamos a poder avanzar hacia la certificación de ausencia de paludismo autóctono. Otro tema que siempre me han preguntado y que es de gran importancia es lo de la miasis por el gusano barrenador. Casos en Campeche. En el 2026 hemos tenido solo 9 casos, no hemos aumentado más. Comentarles que hay un control en coordinación con el SENACICA y el SADER. Igual ahí hay un protocolo de atención de lo que es la liberación de una mosca que es una mosca estéril.
0: Oigan, ya antes de irnos a la pausa, la presidenta de la República, Claudia Sheinbaum, informó esta mañana que durante este fin de semana comenzará una gira nacional por los estados de la República que ya se encuentran adscritos al IMSS Bienestar. El objetivo será escuchar la situación de cada uno de estos hospitales, así como supervisar las necesidades de cada uno de ellos, además de vigilar el avance de los hospitales del Servicio Universal de Salud.
13: Me voy a dedicar a una gira del IMSS Bienestar. Me voy a reunir con los directores de todos los hospitales y los coordinadores regionales y el director general del IMSS Bienestar en los 24 estados donde está el IMSS Bienestar. Voy a visitar hospitales, voy a visitar centros de salud para escucharlos, para ver cuál es la problemática, qué es lo que falta. Porque tengo reuniones todos los lunes con el gabinete de salud, al secretario de salud también. Pero pues también escucho a la gente que tiene sus preocupaciones. Entonces hoy vamos a Hidalgo a hacer esta gira. Nos vamos a reunir con todos los directores de todos los hospitales, escucharlos, con los administrativos para ver qué problemática hay. Y también pedirles, porque estamos digitalizando ya los expedientes médicos. Y siempre hay resistencias de los, pues, de cómo se ha venido trabajando, no es una resistencia.
14: En breve, continuamos con la información.
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1: Es la 1:17. 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
3: Una de la tarde con 20 minutos, ya volvimos y vamos a platicar, justamente nos fuimos a la pausa platicando sobre los hospitales o esos consultorios de primera atención del Servicio Universal de Salud y vamos a platicar ahora, pero con el delegado de los programas del bienestar aquí en Campeche, José Cardoso Rivero, de esta convocatoria que todavía quedan varios días y que es muy importante prestarle atención para que usted no se quede fuera. Delegado, ¿qué tal? Muy buenas tardes.
4: Muchísimas gracias por la invitación y por permitirnos llegar a todos tus radioescuchas.
3: Pues bueno, delegado, esta convocatoria se lanzó hace poco más de 2 semanas y media más o menos. Ya el secretario de Salud nos informaba que hay una muy buena respuesta, pero para la gente que quizás todavía no se ha enterado, ¿en qué consisten estos consultorios que ya había anunciado la presidenta?
4: Bueno, la estrategia de los consultorios del Servicio Universal de Salud tiene dos grandes vertientes. Por un lado están las asambleas y por el otro, por supuesto que una fuerza de profesionales de la salud que van a ser contemplados para que den la atención, sobre todo en las comunidades más alejadas, ¿no? Con el tema de las contrataciones o la selección del registro que tenemos de los compañeros profesionales de la salud, va dirigido a médicos especialistas o generales, así como enfermeros titulados con licenciatura, pero también a los enfermeros técnicos. Es importante decirles que aperturamos este registro a partir del 14 de septiembre y cerramos este 14 de octubre. Precisamente el doctor Orlando, el secretario de salud en el estado, me comentaba que hemos rebasado ya los 650 registros en el estado de Campeche. A nivel nacional ya son más de 73,000 registros que tenemos y la intención es precisamente que se registren todos porque se va a tener especial cuidado porque sean profesionales de la salud que vivan cerca de estos consultorios, precisamente porque estamos cuidando lo que uno de los reclamos muy válidos de la gente es que muchas veces el personal que se contrata no está toda la semana porque tiene que ir y venir, ¿no? Entonces una de las prioridades que ha pedido la presidenta Claudia Sheinbaum, que es quien está impulsando este programa de los consultorios, es que contemplemos personal de salud que viva cerca de estas comunidades.
3: Que este es un tema muy importante, delegado, porque al final de cuentas las carreras o licenciaturas afines a la salud son las más demandadas, es decir, cada año egresa más gente que se dedica o que quiere dedicarse a los temas de salud, pero a veces no siempre hay oportunidades laborales. Entonces, esa es una excelente oportunidad, sobre todo para estos jóvenes.
4: La realidad es que, bueno, el tema de salud ha sido que, tristemente, durante los gobiernos neoliberales se estuvo fragmentando, se estuvo separando, ¿no? La estrategia fundamental de la presidenta Claudia Sheinbaum, del gobierno federal en sí, es volver a integrar este servicio de salud. De ahí viene, o nace, mejor dicho, el Servicio Universal

0: Universal de Salud. No son las únicas acciones que ha contemplado la presidenta en su gobierno. Recordemos que hemos iniciado con Salud Casa por Casa, que son los enfermeros y enfermeras que están a cargo de bienestar y visitando a todos los beneficiarios de las pensiones que tenemos nosotros. De este tema de los consultorios en sí, lo estamos enfocando para acercarnos a las comunidades más alejadas, pero también vamos a contemplar consultorios aquí en la ciudad. La meta a nivel nacional son 12.750. De aquí a enero queremos llegar a esas metas. En Campeche hemos iniciado con los primeros 56 asambleas. Sin embargo, la meta que tenemos de aquí a diciembre, esperamos alcanzar los 151 consultorios a lo largo y ancho del estado de Campeche, contemplando tener presencia en los 13 municipios y sobre todo enfocándonos o priorizando las comunidades más apartadas.
1: Ahorita retomamos el tema de la convocatoria porque hay una página a la cual los interesados o las o los interesados tienen que acceder, pero acaba de tocar un tema muy importante que son estas asambleas. Es decir, ¿en qué consisten? ¿Se está formando todo un comité justamente cercanas a las comunidades donde van a estar ubicados estos consultorios? ¿En qué consisten? ¿Cómo se conforman?
0: A lo largo del gobierno de la Cuarta Transformación que inició el presidente Andrés Manuel López Obrador, hemos ya especializado, o mejor dicho, hemos adoptado una forma de trabajo con el pueblo. ¿Cuál es esta? Pues asambleas, como lo hemos hecho con la escuela nuestra, como lo hemos hecho con la escuela, con la clínica y con el FAISPIAN. Ahora le estamos conformando comités que lo va a formar la población en sí para vigilar que el recurso que se les va a asignar se use para mejoramientos o adaptación de estos espacios que ya existen. ¿Dónde nos estamos ubicando? Bueno, ya tenemos unidades médicas familiares propuestas, ya sea por el IMSS Bienestar, por el IMSS Ordinario, por el mismo ISSSTE y por las casas de salud. Es un trabajo que se está haciendo entre las diferentes instituciones del gobierno federal, pero también con la participación y una presencia muy fuerte del gobierno que encabeza la gobernadora licenciada Laida Sansores. Ahorita te decía, son 151. Realizamos la asamblea del pueblo, se propone presidente, secretario, tesorero y un vocal, que es quienes van a recibir este dinero, pero lo selecciona el pueblo. Y con mano de obra local vamos a hacer las adaptaciones que se requiera para estos consultorios, se van a equipar y van a quedar ahora sí que a cargo del IMSS Bienestar dando esta atención médica, ¿no? Los objetivos principales es acercar atención a las comunidades apartadas y zonas urbanas, fortalecer el primer nivel de atención, disminuir la saturación de centros de salud. ¿Por qué? Porque nos ponemos en la misma fila donde pues alguna mujer que esté a punto de dar a luz o una gripa. Lo que vamos a hacer ahorita es las atenciones o las cuestiones de urgencia se van a quedar, como siempre las hemos tratado, y las gripas y las cosas básicas o de primer nivel van a ser atendidas en estos consultorios. Lo que estamos buscando, o la propuesta de la presidenta Claudia Sheinbaum, y que lo vamos a alcanzar, es el cero rechazo. No se requiere ser derechohabiente de alguna institución, y no se requiere ir en particular a la que nos quede asignada. En realidad, si uno va caminando y me siento mal, voy a tener el derecho de poder acudir a cualquiera que me quede más cerca, ya sea de mi trabajo, de la escuela, de la casa, donde sea, y me van a atender. Y también vamos a contar con el servicio de las farmacias del bienestar, que es el tema es hacer muy integral el tema de salud, y sobre todo lo que está priorizando la presidenta Claudia Sheinbaum es que nos enfoquemos en poder prevenir, sobre todo un sistema de salud preventivo, que es lo que nos estamos enfocando a nivel nacional.
1: Oye, delegado, pero, o sea, digo, estamos escuchando al delegado de los programas del bienestar, José Cardoso, hablar de estos temas de salud. Es un trabajo titánico porque implica involucrar a IMSS Régimen Ordinario, IMSS Bienestar, la Secretaría de Salud, ustedes como delegación, también al ISSSTE. Me imagino que hay que pedirle paciencia también a la gente, ¿no? Porque esto es un trabajo muy grande y que al final de cuentas requiere que todo funcione como relojito, ¿no? O sea, estas asambleas que se están conformando en las comunidades y en las ciudades, se requiere que trabajen de la mano con todas estos órdenes de salud.
0: Sí, y sobre todo, bien dijiste, todas las instituciones de salud del gobierno federal, más todavía la Secretaría de Salud del gobierno del estado, más lo que es la Delegación de Bienestar, pero más importante, el pueblo de México. Entonces, aquí es importante porque, si es cierto, lo estamos haciendo de forma acelerada porque la salud es una prioridad para todos y contemplamos que con la participación del pueblo vamos a estar en condiciones para arrancar la atención, por lo menos en esta meta que tenemos nosotros para el mes de enero y poder contar con esta atención que queremos. Por eso es muy importante que mientras más personas se puedan registrar para poder participar en el tema de dar la atención, ya sea como médico o como licenciado en enfermería o técnico en enfermería, pues se los vamos a agradecer, ¿no? Pero pero lo más importante es la participación del pueblo, porque son los que van a cuidar y son los que están seleccionando el cómo se va a construir, cómo se va a adaptar, perdón, el tema de construcción, o cómo se va a adaptar o cómo se va a habilitar esos espacios que ya están funcionando.
1: Recuérdenos el nombre o la plataforma donde la gente interesada en inscribirse para estos consultorios, no para la construcción, sino para optar a dar la atención en los consultorios, ¿nos puede recordar la plataforma o la página?
0: Mira, la información la pueden encontrar en la página oficial de la presidenta Claudia Sheinbaum, también está el link en la página del IMSS-INESTAR, donde también pueden contemplar su registro, y aquí también obviamente nos está ayudando la Secretaría de Salud del Gobierno del Estado, donde también tienen un link en su página para poder enlazarse y estar contemplando los registros, ¿no? Pedirles que se apuren, tenemos hasta el 14,
1: hasta el 14
0: de este mes de octubre y ya estamos. Ya tenemos gente bastante registros, pero esperamos que se puedan registrar todavía más.
1: Digo, para que nadie se quede fuera, y aprovechando este último par de minutitos que nos queda, delegado, pues también hacer extensiva la invitación. Ustedes continúan con este programa de salud casa por casa, entonces hablando de personal de la salud, ¿también se pueden unir todavía?
0: Sí, sobre todo en Ciudad de Carmen es donde nos quedan espacios, y por supuesto que si gustan, ahí en mi página pueden encontrar el donde se puedan registrar, o en la página de delegación, y o también en la página de las diferentes páginas oficiales de la Secretaría de Bienestar. Qué bueno que mencionas el tema, porque Salud Casa por Casa va a estar vinculado con estos consultorios. Todos los beneficiarios de las pensiones que son visitados ahorita por personal de salud van a ser canalizados a esos consultorios, y de esos consultorios los vamos a canalizar dependiendo de la seriedad de lo que tengan. Si es algo de primer nivel, pues ahí mismo van a ser atendidos, y si requieren otro tipo de atención van a ser canalizados a cualquier institución sin tener que ser derechohabientes en particular de alguna de ellas.
1: Perfectísimo, delegado. Ya para finalizar, las redes sociales, sus redes sociales o de la delegación, donde pueden encontrar todas esas convocatorias, que la gente que nos está escuchando no olvide también que está activa la página para consultar las sedes y los requisitos para esta credencial también de salud. Todo eso, ¿dónde lo podemos encontrar?
0: Mira, la página se llama gov.mx/bienestar. A nivel nacional van a encontrar dónde se van a realizar las asambleas, pero también pueden consultar dónde se están ahorita ubicados los módulos del registro de la credencial de Servicio Universal de Salud. Pero también es importante decirlo, que estén atentos, porque ahorita ya estamos recorriendo con módulos itinerantes diferentes comunidades para que se puedan registrar. Estamos acercando, por indicación de la presidenta Claudia Sheinbaum, estos módulos para que no se nos quede fuera nadie de estos registros. Hemos estado en Laureles, en Picha, hablando de Campeche, estaremos también, estuvimos en Questé, en Champotón, en Mamantel, también vamos a estar. Todas las comunidades esperamos poderlas recorrer. Le estamos dando una prioridad a adultos mayores y personas con discapacidad, pero a partir del próximo año arrancaremos con otros grupos etarios.
1: Pues, delegado, le agradecemos de verdad su visita. Es muy importante que la gente que nos escucha sepa que tienen el caso de esta convocatoria para los consultorios hasta el 14 de octubre. Así que muchas gracias por acompañarnos.
0: Muchísimas gracias a ti por la oportunidad.
1: 1:31 PM. Al volver nos enlazamos con Sara, que se encuentra ahí donde se están anunciando obras importantes en materia de electrificación. Así que no se despegue, que ya volvemos.
2: 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Es la 1:31.
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1: Minutos y ya estamos de regreso aquí en Cipse Noticias, segunda emisión, pero la emisión del viernes, la del viernes, y tenemos mucho que compartirles. Recuerden, hace rato el delegado nos mencionó la página de internet Servicio Universal de Salud, para que usted, si es egresado, egresado, médico, enfermera, en general, pueda inscribirse a estas vacantes. 1:34, nos enlazamos ahora hasta el Centro de Convenciones Campeche 21, porque hablando de programas federales, sin lugar a dudas, la electrificación de zonas y comunidades es muy importante. Y para platicarnos de todos estos proyectos, nos enlazamos con Sara López, porque está con la gobernadora del estado y con la directora de la CFE, Emilia Calleja. ¿Qué tal, Sara? Muy buenas tardes, bienvenida, te escuchamos.
2: Así es, Carlos, ¿qué tal? Hola, muy buenas tardes, Carlos, a ti y a todo el auditorio. Así es, les comento que justamente estoy en el Centro de Convenciones Campeche 21, porque en esta reunión de electricidad para el bienestar en Campeche, presidida por la gobernadora Laida Sansores San Román y la directora general de la CFE, Emilia Calleja, se anunció como prioridad la electrificación del acueducto de Obomó, una obra que, recordemos, estaba pendiente de desde el año 2017, pese al pago de 14.6 millones de pesos por parte del estado, tras ser reactivado en el año 2025 y ajustado para ser compatible con el Tren Maya, con el pago del ajuste por parte de la CAPAE el 28 de septiembre. Pues bueno, las obras arrancan este mes y van a concluir en el mes de diciembre de este año para garantizar agua a la capital. Escuchemos a la directora.
3: 160 megawatts y los proyectos Casanero Solar y La Esperanza Solar, que se conectarán a la red precisamente en esa instalación, en Escarcega. Esto quiere decir algo muy concreto: el sol de Campeche va a generar energía para Campeche y para México. Y haciendo cuentas, para que quede claro lo que estamos dejando en Campeche, en conjunto, en transmisión, distribución, electrificación y tecnología digital, estamos hablando de más de 2.400 millones de pesos de inversión en infraestructura eléctrica solo para este estado. Y no son promesas, son obras en ejecución con avances que pueden ir a ver, que se pueden constatar. Quiero ser muy clara en algo. Toda esta infraestructura tiene un solo propósito. No es para que unos cuantos hagan negocio. Es para que la planta que llegue a Campeche genere empleos aquí. Es para que el pescador, el comerciante, el estudiante, las familias tengan luz de calidad y a precio justo. Por eso, nuestra presidenta ha mantenido su compromiso. No habrá aumentos a las tarifas eléctricas por encima de la inflación. Y ese es el sello de este gobierno. Esta es la visión del proyecto que encabeza nuestra presidenta Claudia Sheinbaum Park. Desarrollo con bienestar, crecimiento para que llegue a todas las regiones y un sureste.
2: Y bueno, así como 882 obras de electrificación por 225 millones para alcanzar el 99.99% de cobertura en el 2028, también cuatro proyectos estratégicos de transmisión por 1.546 millones y también la interconexión de proyectos solares como Nachicocom de más de 260 megawatts en Escárcega, todo con respaldo de casi 500 trabajadores electricistas que atienden más de 7.000 kilómetros de red y 361 mil usuarios. Esta es la información que se estuvo abordando esta tarde, Carlos, aquí con la directora, por supuesto con la gobernadora y distintas autoridades. Ahora sería cuestión de ver la opinión de los empresarios y de los demás funcionarios. ¿Qué opinan, no, acerca de pues de esta obra que ya se tenía pendiente en Obomó y los demás avances que ya se tienen?
1: Oye, Sara, esto digo, para que la gente que nos escuche dimensione la importancia, ¿verdad?, de lo que nos estás comentando y de la visita de Emilia Calleja, directora de Comisión Federal de Electricidad. Recordemos que Obomó es clave. De hecho, hace algunos días, no sé si te acuerdas, estuvimos platicando vía telefónica con la alcaldesa Vivi Ravelo de que, ok, todas las obras que se quieran hacer en la ciudad son importantes en materia de infraestructura, en materia de economía, plazas, vivienda, etcétera, pero la alcaldesa decía, se tiene que electrificar Obomó. Y bueno, para que, repito, la gente que nos escuche tenga idea o en cuenta la dimensión de la visita del día de hoy de la CFE, es que se va a electrificar Obomó entonces.
2: Efectivamente, Carlos, esa es la información que justamente mencionó la directora. Justamente ya en el mes de diciembre se estarían concluyendo estas obras, como bien mencionó.
1: Bueno, pues Sara, muchísimas gracias por la información, y efectivamente ahora habrá que recopilar pues toda la opinión que esto deje, sobre todo del sector empresarial, para seguir pues atrayendo inversiones al estado. Te agradecemos y pues nos vemos por acá en unos minutitos más.
2: Claro que sí, Carlos, gracias.
1: Saludos, Sara. Bueno, pues ahí tiene el reporte desde el Centro de Convenciones, donde se está llevando a cabo en estos momentos este evento, esta reunión de electrificación o electricidad para el bienestar de Campeche. Proyectos importantes, y como bien lo dice la directora de la CFE, de la Comisión Federal de Electricidad, pues estos trabajos no únicamente en la capital, sino a lo largo y ancho de todo el estado. De hecho, se estima que el día de hoy también se den anuncios importantes para esta subestación que se estaba construyendo en Atasta, en Ciudad del Carmen. Pues ya en la tarde estarán dando información al respecto. Así que jornada larga para la CFE aquí en el estado de Campeche, y en estos momentos pues se lleva a cabo esta reunión donde se dan detalles de los proyectos también en la capital y de la electrificación y las acciones para Obomó. 1:40 PM, nosotros vamos a continuar con la información y en un ratito más estaremos de nueva cuenta pues retomando el tema, ¿verdad?, de los eventos de la CFE que justamente se están resolviendo en estos momentos. Pero bueno, mientras tanto cambiamos radicalmente de información, porque si usted está buscando qué hacer este fin de semana, desde las 5:00 PM comenzará el día de mañana en el Parque Principal la caminata, y a las 6:00 PM la Magna Vaquería Península Insular el día de mañana. Esto lo dio a conocer el Instituto de Cultura y Artes del Estado, recordando que habrán concursos de diferentes categorías de la jarana, así como gradas para que usted que nos esté escuchando pueda asistir y disfrutar de este evento. También se implementará un operativo vial y cierre de calles, mismos que se pueden consultar en las redes sociales de Cultura Campeche, para que usted, si transita por esta zona, lo sepa, lo tome en cuenta y tome vías alternas.
4: Va a ser un evento que año tras año siempre nos ha superado, y es verdaderamente una gran fiesta. Acuden de diferentes poblaciones de todo el interior del estado. Tenemos invitados del estado de Yucatán, del estado de Quintana Roo, gente del Camino Real. Verdaderamente una gran participación que hemos tenido cada año, que esperamos que también este año se tenga. No obstante, las condiciones climáticas verdaderamente vienen siendo ya favorables para lo que es este fin de semana, y vamos a poder tener esta gran fiesta. De hecho, primero se hace todo lo que es el desfile, participan diferentes contingentes, tanto de dependencias estatales, federales, tenemos también las academias, tenemos participación de los municipios, de las juntas municipales, de las comisarías, de todos lados de Campeche. Y después de lo que es el derrotero, el desfile, empieza lo que es la gran fiesta en la Plaza de la República, donde tenemos a partir de las 6:00 PM el concurso en tres diferentes categorías. Uno es la cabeza de cochino, que verdaderamente cada año se esmeran y son más creativos los participantes. Tenemos la participación de un gran número de personas en este concurso. El siguiente concurso es el de jarana infantil, que verdaderamente cada vez nos deja más impactados, porque son profesionales los niños, son verdaderamente espectaculares los bailes que nos presentan. Y tenemos también el concurso de jarana.
1: Bueno, pues ahí lo tiene para que usted lo tome en cuenta y el día de mañana pueda acudir, ¿verdad? Así que 1:43 PM para que usted también mañana, si no tiene plan para el sábado, pues sepa que ahí justamente va a estar esta vaquería peninsular. Vaya, pongas el traje campechano para que usted también pueda participar, porque de acuerdo con las autoridades del Instituto de Cultura y Artes, mañana usted se puede inscribir directamente y podrá bailar también. 1:43 avanzamos. Hablando de actividades artísticas, la directora de la Biblioteca Francisco Sosa, Norma Yadó Cetina, informó que durante octubre se están realizando diferentes actividades para promover la cultura y el bienestar emocional, entre ellas una exposición sobre el traje de campechana, objetos y vestimenta tradicional, así como consulta de libros de la colección Campeche y los jueves de Lotería Campechana, destacando que todas estas actividades están dirigidas tanto a niños, jóvenes, adultos y adultos mayores y contribuyen a la salud mental al generar espacios de esparcimiento, placer y felicidad.
5: Hicimos una exposición a partir del día primero. Tenemos la exposición del traje de campechana y de campechana, así como de diferentes objetos de Carey, parte de la vestimenta de nuestro traje típico, algunos libros que podemos consultar del área de la colección Campeche, que nos permite acercarnos a nuestros usos y costumbres, a nuestra tradición, a los momentos históricos de nuestro estado, de nuestra ciudad de Campeche, así como también los jueves de lotería campechana. Antes sabemos que octubre y septiembre son meses para poder hacer acciones específicas que se deben de hacer todo el año, ¿verdad? Pero para informar, sensibilizar y concientizar en el cuidado de la salud mental y en prevención del suicidio. Y creo que es una pregunta interesante. Cuando nuestras infancias, juventudes, adultos y adultos mayores realizan actividades que les da placer, que les genera felicidad, en ese momento estamos contribuyendo al bienestar emocional.
1: 1:45 consulte todas estas actividades en el Facebook Cultura Campeche. Vamos a una pausa y al regresar platicamos con nuestros compañeros del DIF municipal porque también vienen actividades muy importantes en la materia. Pausa y ya volvemos.
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6: Es la 1:46. 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
1: Minutos. Vamos a continuar con la información y siguen los invitados aquí en la cabina. Tenemos casa llena. Se encuentra con nosotros Tiare Hernández, presidenta, y Román Díaz, subdirector administrativo, ambos del DIF Municipal Campeche, porque vamos a estar platicando de dos eventos que vienen ya en este mes de octubre y que usted no se puede perder. Bienvenidos.
2: Gracias, Carlos. Bienvenido. Gracias.
3: Muy buenas tardes, muchísimas gracias como siempre por el espacio.
1: Pues vamos en orden cronológico. El primero de ellos pues es una megalotería campechana, que sabemos que estamos en el mes de la campechanía y no hay tradición más grande que la lotería campechana. Entonces, quien guste platicarnos al respecto de cómo, cuándo y dónde y en qué consiste esta actividad.
3: Claro que sí. Bueno, esta es una continuidad de pues una tradición, como bien dices, en la que el DIF municipal participa en la feria tanto de San Román como ahora la de San Francisco, en la que dimos inicio en la San Francisco desde el día 30 de septiembre y hemos estado todos los días de manera ininterrumpida hasta el 18 de octubre en el Parque de San Francisco de 5 a 9 de la noche con la Lotería Campechana, una convivencia familiar muy bonita. Y bueno, para dar como la cumbre de esta tradición, hacemos la tradicional megalotería campechana, que en esta ocasión se va a hacer en el Salón Social del Magisterio para estar en el corazón de San Francisco.
2: Y es correcto, bien.
4: Continuando con lo que bien dice la ingeniera Tiare, en esta ocasión vamos a cambiar el escenario, nos vamos al magisterio. Esta es la novedad de esta megalotería, porque las personas ya nos siguen, Carlos. Quiero que sepas que tenemos casa llena cada que hacemos megalotería. Afortunadamente ha sido muy enriquecedor. Para nosotros también es muy bueno por la recaudación que hacemos a favor de las causas sociales que tiene el DIF. Pero normalmente nos centramos en la concha acústica o en algún lugar donde podamos. Bueno, en esta ocasión, una de las situaciones que pensamos es que San Román se haga en San Román, que en la concha acústica, y que San Francisco se haga en un espacio de San Francisco, que en este caso es el Salón Magisterio. Ya estamos preparados, Carlos, ya tenemos preparada toda la logística que corresponde. De 5 a 9 de la noche, este miércoles 14, vamos a estar preparándonos completamente. Va a haber emprendedores, va a haber las bolazos. Lo más importante que nos preguntan las personas, Carlos, va a haber la jugada gratis. Ajá. La última, 10,000 pesos en efectivo es el premio. Entonces vamos a mantener lo mismo, nuestros bolazos de regalos en cada jugada. Vamos a hacer rifas de aparatos electrónicos. Las jugadas a veces son de 2,000, 3,000 pesos de acuerdo a la recaudación, que es muy atractivo.
1: Sí, entonces, claro.
4: Tenemos sí. Ya seguidores.
1: Claro que sí.
4: Tenemos ya seguidores fieles con esto. Entonces, era muy importante hacer notar que en esta ocasión no va a ser en la concha acústica, porque San Francisco será en San Francisco, y eso le ha causado mucho gusto también a las personas de San Francisco. Lo vamos a hacer en el salón conocido como el Salón El Magisterio.
3: Es importante comentar que no se suspende por lluvia, afortunadamente va a ser un lugar cerrado.
1: Sí.
3: Entonces no se suspende para nada, va a haber aire acondicionado, instalaciones cómodas. Algo que también nos han comentado mucho, no se cobra la entrada, es entrada libre, pueden ir con toda la familia.
1: Y aunque sea que en el magisterio no es para maestros, o sea, digo, claramente los maestros pueden ir con sus familias, pero es entrada libre.
3: Todo el que quiera ir a jugar, son bienvenidos, no se cobra la entrada. Pues obviamente las cartillas que juega son las que se cobran a peso, y pues quienes nos acompañen hasta antes de las 8 tienen derecho a jugar la jugada gratis. Porque así siempre se ha acostumbrado, y pues esperamos que nos acompañen miércoles 14 de octubre a las 5 de la tarde en el Salón de Magisterio.
4: Sí, nada más confirmarte, Carlos, lo importante de nuestro universo, 120 mesas, más de 1,200 personas jugando al mismo tiempo. Es
1: todo. Va a ser un récord,
4: sí,
1: Guinness.
4: Es un reto completo, lo hemos logrado, Carlos, fíjate que ha sido muy interesante.
1: Qué padre.
4: Y queremos mantenerlo. Entonces creemos que es un muy buen escenario de mucha seguridad para hacerlo como debe de ser, como lo hacemos siempre, hacer bien las cosas.
1: Es correctísimo, así que de nueva cuenta vamos a repetir una vez más el lugar, la fecha y la hora.
3: Miércoles 14 de octubre de 5 a 9 de la noche en el Salón Social del Magisterio.
1: Y que lleguen antes de la... Digo, que lleguen hasta las 5 y se queden ahí toda la tarde, noche. Un plan de miércoles está increíble, pero sí, siempre es muy importante destacar que antes de las 8 para que puedan participar en la última.
3: Sí, es de verdad que se vuelve un momento de mucha convivencia familiar. Se vuelve muy divertido, muy dinámico, no ves pasar las horas, y bueno, es un momento de celebrar nuestra tradición y de sobre todo pues contribuir a la recaudación que hacemos del DIF municipal para estas actividades sociales, estas causas sociales.
1: Y bueno, el trabajo no se detiene, porque ahorita vinieron para platicarnos de esta megalotería, que antes de despedirlos les vamos a pedir que nos recuerde otra vez para que la gente que apenas está subiendo al coche o está prendiendo la radio lo pueda saber, pero también en este mes de octubre tienen otro evento que ya habían previamente venido a platicar con nosotros, pero que vale la pena recordarlo porque ya se está acercando. Y para todos los que son amantes de la música retro, que yo sé que aquí en Kiss FM pues hay mucha gente que sí, le gusta la música retro, pues tienen una invitación muy importante también.
3: Así es, tenemos nuestro baile de recaudación el día 24 de octubre en el Circo Teatro Renacimiento. Vamos a tener como grupo invitado a Musiek y a DJ Casanova 69. Ya tenemos los boletos a la venta. Tenemos un número al que se pueden comunicar, 981-182-5351. También en las instalaciones del DIM municipal, y a partir de lunes, pues también en el módulo de recaudación del ESMAPAC, también ahí vamos a tener del Plaza Galerías, ahí también vamos a tener un punto de venta.
1: Ah, buenísimo, para que la gente que sea de los diferentes puntos cardinales de la ciudad y comunidades, pues puedan también acudir.
4: Sí, es correcto, Carlos, nos está yendo muy bien.
1: Qué bueno.
4: Afortunadamente, el grupo está muy contento, el grupo pues está muy atento de nuestras publicaciones y está replicando todo. El DJ también está muy contento de ello. Estamos muy trabajando muy bien. Y entonces sentimos la necesidad, como bien dice el ingeniero Tiare, de aperturar, de dar más espacios para los puntos de venta, ¿no? Entonces vamos a abrir, la novedad es que vamos a abrir el lunes en la Plaza Galerías, en el módulo del ESMAPAC. Eso no quita que puedan seguir yendo a comprar al DIF, que puedan seguirse comprando a través de WhatsApp como lo estamos haciendo. Les mandamos el croquis, todo, ¿no? Y lo mismo, estamos muy felices de hacer un muy buen evento que va a ser para recaudación de causas sociales que hace el DIF. Estamos muy contentos.
1: Entonces, resumiendo, próximo miércoles esta megalotería campechana de 5 de la tarde a 9 de la noche, y próximo 24 de octubre este baile del recuerdo, que obviamente pues van a escuchar música de los años 80, 90, y es para toda la familia también.
3: Es para mayores de 18 años, pueden llevar lo que gusten consumir, de todas maneras igual ahí se va a estar vendiendo, y bueno, de verdad que les prometemos un espectáculo de primera calidad.
1: Perfectísimo, ya para ir cerrando y aprovechando la visita, porque siempre que subimos a nuestras redes nos preguntan, hace algunos días tuvieron unas jornadas de salud visual y que les fue de maravilla porque nos habían comentado, no, es que ya están dadas las citas de todos los horarios, hay gente que se quedó pues pendiente, ¿no?, de cuándo va a haber alguna otra oportunidad de poder checarlo. ¿En dónde lo van a poder checar? ¿En las redes sociales del DIF o ya tienen alguna fecha tentativa en la cual se pudiera realizar?
3: Efectivamente, realmente esta jornada iba a ser al principio de 2 días únicamente, y debido a la alta demanda se aperturaron 2 días más.
1: Ay, buenísimo.
3: Buenísimo, y atendimos a más de 400 personas. Y bueno, ahorita viene el siguiente proceso, que es el hecho de la operación a bajo costo. Bueno, terminando esta jornada por completo, ya quedamos en platicar para poder ofertar otras fechas, que seguramente van a ser a principios de año, porque ahorita estamos metidos en el tiempo. Les invitamos a sumarse a las páginas oficiales del DIF Municipal Campeche, tanto en Facebook como en Instagram, porque ahí apenas tenemos todos los tiempos asegurados y los lugares, ahí lo damos a conocer para que se inscriban, porque recuerden que todas las actividades que subimos a esta página es para todo público, todos tienen derecho a inscribirse si así lo necesitan a cualquiera de las jornadas que nosotros compartimos.
1: Perfectísimo, pues ahí tienen toda la información, la invitación, siempre chequen las redes sociales del DIF Municipal Campeche, porque hoy estamos hablando de salud visual, pero luego tienen valoración de rehabilitación de dientes, de ojos, de todo, absolutamente todo. Entonces, para que no se quede fuera, cheque sus redes sociales. Tiare Hernández, presidenta del DIF Municipal, Román Díaz, subdirector administrativo, muchas gracias por acompañarnos.
4: Al contrario, Carlos, gracias por todo el espacio de siempre.
3: Muchísimas gracias, Carlos, tenga bonita tarde.
1: Oigan, y del DIF Municipal Campeche nos vamos a ir hasta Escárcega, porque ¿qué cree? El día de hoy comienza justamente el maratón de aves del Festival El Tormento Balambé, luego de varias actividades que se han realizado en diferentes municipios, incluyendo la capital, con el objetivo de la preservación del medio ambiente, el turismo ecológico y la apreciación de la fauna del estado. Esto lo dio a conocer Wilber Salas, parte del comité organizador, que esperan muy buena respuesta para este fin de semana.
5: Programa amplio para principalmente invitar a las personas a aprender sobre las aves, contemplarlas de una manera lúdica, de una manera respetuosa. Entonces estamos muy contentos por la respuesta. Llevamos un alcance muy muy grande, sobre todo en las comunidades. También este año se sumaron guías de turistas de Conguas, del municipio de Calakmul, unos 25 guías que de hecho van a estar en nuestra actividad estrella, ¿no? Las últimas actividades que vamos a tener del festival es es el Maratón de las Aves, que es, se va a realizar del 9 al 11 de octubre. De hecho, queremos invitar al público en general para que nos acompañe, que sí. El maratón se realiza en Escárcega, es una zona que está perturbada por la ganadería. Sin embargo, está cercano a cuerpos de agua, ríos, lagunas, por lo tanto hay especies que no sabíamos que habían en la zona. En las actividades de scouting que hicimos para ver el potencial de la zona, en el río Mamantel registramos varios especímenes de un pájaro acuático que se llama el pájaro cantil. Es como un tipo de patito pequeñito que le gusta cuerpos de agua conservados, y en el río Mamantel hemos registrado, y a partir de eso personas de la comunidad reciben a turistas nacionales, extranjeros, que vienen a ver esa ave que es rara para la península, porque en la península no hay muchos cuerpos de agua. En esa parte de Escárcega, Carmen, ya se empieza a observar.
1: Mucho éxito a todos los que van a participar en este maratón, ¿verdad?, de observación de aves. Oigan, antes de despedirnos en esta primera hora, nos vamos únicamente a Ciudad del Carmen y... Ya nos vamos de Ciudad del Carmen, recuerden, ¿eh? Estamos en La Comadre 95.5, ahí nos están sintonizando, pero... Nada más vamos a ir una pausa. La gente de Carmen tiene que conectarse a Cipse Play para que pueda sintonizar la segunda hora, donde todavía nos queda bastante información, y sobre todo Sara López, que nos tiene más de... Así que no se despegue. Y los que nos escuchan aquí en la capital del estado, recuerden que en 3 minutitos regresamos de esta pausa comercial con más información aquí en Cipse Noticias, segunda emisión.
0: 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Son las 2. 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
1: Son las 2:26.

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1: Son las 2:41.

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1: Son las 2:56.

¿Alguna vez has visto un pulpo bebé? Mide menos que tu uña del meñique. 5 milímetros. Transparente, con bracitos que apenas tienen 4 ventosas. Se les llama paralarvas. Y aquí viene el problema. Hay decenas de especies del pulpo en los mares de México y cuando nacen, casi todas se ven igual. Salen del huevo tan parecidas entre sí que incluso los especialistas se confunden. Dos especies del Pacífico mexicano, el Octopus hupsorum y el Octopus mimus, producen crías con el mismo patrón de manchitas de color, el mismo número de ventosas, los mismos órganos diminutos en la piel. A ojo desnudo, podrías jurar que son la misma especie, pero no lo son. ¿Y por qué importa saber quién es quién entre los pulpos, bebé? Porque las consecuencias de confundirlos van lejos. Una mala identificación puede llevar a sobreexplotar una pesquería. Crees que estás pescando una especie abundante, pero en realidad son dos diferentes y una ya está en riesgo. También puede sesgar los estudios de distribución. Piensas que una especie se extiende por todo el Pacífico mexicano cuando en realidad son dos que se reparten el territorio. Los investigadores del Proyecto Pulpo en el Sisimar del Instituto Politécnico Nacional en La Paz, Baja California Sur, encontraron la salida: mirarle la forma al animal y leerle el ADN. La parte de la forma se concentra en estructuras que resisten bien la conservación en alcohol y no se deforman como el cuerpo blando del pulpo. El pico, por ejemplo, esa boquita dura de quitina que el pulpo usa para romper conchas y comer. La mandíbula superior y la inferior tienen formas distintas según la especie. Y luego está la rádula, una lengua rasposa con dientecitos microscópicos cuyo tamaño y forma varían de especie en especie. Cada una tiene su propio diseño, como una firma. Pero cuando la firma no alcanza, entra la genética. Existe algo llamado código de barras genético. Los científicos extraen un fragmento de ADN mitocondrial del pulpo bebé, un gen específico que se conoce como COI, de apenas 650 pares de bases. Lo secuencian y lo comparan con bases de datos internacionales donde están registradas miles de especies. Si la secuencia coincide, ya saben quién es. Así, dos paralarvas que se ven idénticas bajo la lupa pueden revelar que pertenecen a linajes distintos, emparentados sí, pero especies diferentes. La genética lee lo que el ojo no alcanza. Ahora, científicos trabajan con otra especie, el Paroctopus digeti, aplicando la misma combinación de lupa y ADN para entender qué pasa con los pulpos del Golfo de California en sus primeros días de vida. Porque en el mundo de las paralarvas, lo que ves no siempre es lo que hay. Y a veces, para conocer la identidad de algo tan pequeño como una uña, hace falta leer las instrucciones que lleva escritas por dentro. Esta cápsula fue elaborada con información de Ciencia UNAM y del proyecto Pulpo del Sisimar IPN a cargo del doctor Arellano Martínez. Un guión de Leonardo Santiago con información del portal Ciencia UNAM. Les saluda Mónica Genis.

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0: Son las 3, 18.
1: Vamos, listo. Salud, muchachos, por esa mujer.

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3: Son las 3:31.

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5: Son las 3:47.

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0: 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Tú dices.
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1: Son las 4:50.

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1: Son las 5:05.

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1: Son las 5:22.
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1: Son las 5:36.

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1: Son las 5:51.

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